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1: Son las 10:04.
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Óyeme, óyeme. Yo quiero que el servidor aquí, maestro, usted me puede apagar las luces aquí. Apágueme las luces, apágame las luces, maestro. Yo quiero que levante todos los que tengan celulares. Levante la mano los que tengan celulares. Prenda las bombillas, prenda las bombillas. Los que tengan los celulares, que los prendan. Así mismo, mira, mira, mira para allá. Mira cómo se ve eso. Que prenda los celulares. Todo el mundo con los celulares, arriba. Todo el mundo.

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La música no es un deporte para competir, es un arte para compartir. Buen día, Mighty Rolling One Day, buen día, audiencia mayoritaria de la 87.9 horas de mañana, en vocal, ujabura, hey, cuál pegará con el lunes, lunes 15 de junio, aru 2016, mañana está para bailar con 5 de la mañana, 39 minutos, por la hoja, por un día, y Buen día. 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Ahí ya está. 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Vayan a comer en el lugar. 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Lunes de reacondicionamiento. Ya sea mental y físicamente. Ya arrancamos día de la semana. Con la ayuda de Dios. La Virgen María Santísima. La Madre de Jesús y Madre Nuestra. Iñe puto grupo y voy a llevarme a enseñar de Marete Fortaleza, ya seguimos adelante. 5 de la mañana, 40 minutos, ya veramos. Tu paño ya veréis, te ves tú, hasta verás a tu, baranga tú, y te viene tú. En el nombre del Padre y del Espíritu Santo, amén. Tu bendecida, ya no me va a bajar en daño en esa. Ya le voy a llevar en estilo 87.99 FM. Entonces, bueno, me entiende a toda la audiencia, familia, mi media pues en ITV, en sintonía, a de cada momento, y en de pujuares, elegía llevar. En diferentes puntos de nuestro querido distrito, en diferentes puntos de nuestro querido departamento de Itapúa, los 17 departamentos de nuestro querido Paraguay, Abarcaína, Zona Central, Asunción, Chaco, Canindeyú, Fuerte, Olimpo, además de en todo lo largo y lo ancho de nuestro querido Paraguay lleva. Apoyen de aire tambor, a la aplicación a nivel país y en Duina, a la aplicación ahí. 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Bienvenido al programa Cal Ujabura. Hey, Pendanguiru, Pendanguiru, de Benicio Acuña, y de la compañía de trabajo Lucas. 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Empezó mañana cuando va a San Antonio de Padua, a San Lucas, 13 de junio, a la calle de 12 de la ciudad de Saraguri, y lleva a Puerto Paraíso, y Jaguri, San Antonio, Puerto Cantera, lo irá, Puerto 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Apoyan a Tron de la Aña, ya saludos para todos los rincones del querido distrito. Nueva Alborada, buen día. Bueno, saludos a todos, ya para el 20 mañana, 5 de la mañana, 44 minutos. Bueno, ya en el lugar, ya me habían ido, no sé qué oyente. Urgente llamada de Catalino Gil, su conjunto lleva.
de Catalino Gil, es un conjunto urgente llamada Tarde y Música de Concienciación. 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
1: 5 de la mañana, 50 minutos. 5 de la mañana, 50 minutos. Para Boja, para Boimena. Ya está Paraguay, tuya. Pues ya veían en el Boca, Ujape Murajei, por la 87.9. Nueva hora FM, lunes. Cora de Aracoy, lunes 15 de junio. 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

Ñaño organizan ahí en la cortina musical de Flaminio Arzamendi, los nativos llevados. 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Abullevan de gracias por la sintonía, por la preferencia de pujores, en mi pureca, y por ahí. 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día inicio feliz inicio de semana gracias igualmente San Irguazú espectacular a voy a mandar a nuestro amigo Elvio Bustamante, amante de la polca paraguaya, Jañan de Nervio, apoyan de Pujuea, lleva saludos a la familia y tapazo encarnación, que Jañan de Nervio, araja, andes, oyente fiel, va a descuentar en el guasú, Elvio de Nervio, anda con lunes, voy a tener nada, pues se puede amante con la 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Si no, eso pues sí, no. Y en el su pinto yo voy a vender. Pinto escalante, dígase, güey. Ya le caigo. Espectacular. Mientras ella como ha dicho, lleva a UGM a la firma comercial, la lleva a. Ya caigo un miedo poco a ver, hija, ya sabes, ya avanzar, ya hago con lunes, por ahí te voy a llevar, lunes, 15 de junio, abril 2026. Maestro, ¿cómo andas? 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
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Aguille, mande, bendecido. Lunes, feliz inicio de semana, mande a toda la familia, zona calle 13, comunidad de Rosario, camino de 14, en despensa, energía, en el lugar, sí, PBT, a llevar, espectacular, PBT, a mi mente, pegado, ya es por la semana, lleva, ahora ya le cogí la nueva de Teresa, nueva de Teresa. 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Que espectacular, bendecido, lunes, mande. Aullé, maestro, buen día otra vez, maestro, oreja, bendecido lunes para todos. 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todas las familias, todas sus familias, saludos, barrio San Ramón en sintonía, pretende doña Acuña de oyente fiel, don Alcide Morel, doña Teresa Garay, Guadalupe, en página en sintonía, a las grandes 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
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Es verdad, claro, usted me echaba mesito y algo voy a vivir corriendo Argentina, chico, sol de mayo, sí, Argentina, diga tu burga, esta wey más puede llevar a. 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Yo digo, en lugar de la ojoa de tambor, en algún momento, algún día, un payín, ahí también nace esa web, y yo tuve a payín, a ver, y veño hija web, veje coja web, y pues ahí la, yo vi la mitad de años de compina, va. 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Ah, voy a mandar. Gracias por la confianza, lleva a. Yo no puedo ver, yo no envío por ahí. A Usan de Chiles, ya lleva. Ya, año puto en Guaguazú, ya hacen en pos de nuestra cultura. La música paraguaya, ya, un barete, araja, arande. Espectacular. Ya, tú te llevas un pinto de manas en el lugar, con la rubia esa por ahí. Ojo, tú te pones, mi amigo, pinto de escalante y el guapo olero, o sea, olero. Petu Yuro Maboa es, un sas, ya pobre, adobe, en ladrillo, la mina, ya andro, la mi base, la mía, mande, tatacuara, erea, en ladrillo común, bicho, Puerto Trinidad, saludos a los valientes olero, que está ya recogiendo olero hacia Puerto Trinidad, me dio el a nuestro amigo Pinto, oyente fiel, ñandu.

Es espectacular, ahora voy a ver lo que veis, ya vamos a viajar hoy, andaré poco a la pegua, ya para lunes, a la mañana lunes, guau, así, 15 de junio, ahora 2026, lunes, por la agenda, inicio de semana, feliz inicio de semana para todos, a toda la audiencia, familia, oyente, ahora ya en dos fechas de temprana hora, ya va, tomando su matecito, carga cubana, juro, pues ese es tu paño, te relajaba, ya va, ya no metía, hago. El lunes frente de 9 grados, ya recuerdo que tuve en un lugar, se me da 10 grados más de gana, o mantener 9 grados, ¿no? Mantener, ¿no? 9 graditos, yo. Espectacular. Va, ¿y en el cojina? O. Anicio, no, que me hago de ahí. La marca ya más en la. A la potín viernes, más o menos, en la amenaza de lluvia, lleva. A la venta, 93% posible lluvia en viernes y ayer por la andada lleva atento de Jimmy, lleva según pronóstico y nada, obviamente no hay por y nada, y seguro más de llevar pronósticos y digo, pero ya pillamos y nada, lleva. Ya dedicada a otro amigo y pedido música, yo le seguro y bueno, y se tapó y me lleva a se rubia esa paraje, y yo me, su conjunto de espectáculos y gusto, y pedido, ¿eh? Ah, ¿vos más instalado bien ese mancha? 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Informal, hay cosas, ahí la mano, pues. Va de cuello, doña de Frida, Franco, buen día, buen día, buen día, va, la cuaina, tranquilo, veterina. Va, ay, Santísima Trinidad, sí, tire, Santísima Trinidad, para andar, barrio Primavera, muy bien, gracias a las pintas de GPE y al copona, ¿eh? Pero ya me da Gol Munguijar, ese copona, digo. Gol Munguijar, pues lleva alguien de todo el coche, ¿eh? Ni pino Munguijar, no Munguijar, ¿eh? O piso de compañero, cuidado, me bate, un bombote dos o tres veces, y lleva alguien dos.

poquito, sí. Ah, poquito, ya había manejado en el TTI, no hay. Se va a hacer elección y desaparece. Y pues si están ahí, tienen ahí en el canal, ya un poquito. Ah, ya un poquito, pensamos que no es penal, ¿entiendes? Va, igual. Refrigerio. Sí, la mañana 30 minutos, señor Lucas. Sí, la mañana 30 minutos. 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Vecino, amigo, cuál ya voy a sacar y te y andaré, gente, cuál voy a llevar. Feliz y bendecido lunes. Feliz inicio de semana de entrevete. A ver, acá uno de nuestros queridos oyentes, audiencia, Oscar, voy a pues esa caña de gina, A mí me gusta la música para vayan. Es buena gente, de dónde nace, es buena gina. Es buena gente. Por copa la guayana en batete, ya lleva año guatía, mañana en Anguilcura, exactamente. Amigos folcloristas, ya en duda, a todos los amigos, a todos los Anguilcura, lleva folcloristas. Oh, está bien, anda, el amo púa, catetela, instrumento, ni pura jaya. 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Saludos, oyentes fieles, ¿cuál es Lucas? 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

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Espectacular, en el lugar se oye, oye por la sintonía, ya avanza ya, ya con 9 grados, tío, ¿cuánto tenés? 9 grados de temperatura, ¿no? Un saína, y cuidado que nada, ellos pusieron a ponerlo. Pues me lo cuento que te haya una, pero otro niño, una niña, digo, el lunes teína, porque no, a la vuelta, ya no, que sea viernes, a unos miércoles, ya yo puse mucho, pero está claro, tranquilo, que tenga, me voy a mandar, peñes en tipo, la vaina, va, pejándose la por allá, pejándose, va ahí, ya anduve, muy al lado, sí, ya anduve, octubre. Amigos folcloristas, a todos los folcloristas, hoy en el distrito de Chacoyabe, ya en el parque de Puebla, obviamente a nivel país y fuera del país, ahí, ya vamos a caer, ojo, mauro de Puebla, ya mira.

0: 6 de la mañana 40 minutos, vos tenías la voz a Irundo y Paraguay, mira, 6 de la mañana 40 minutos, ñan está Paraguay, tu chaco, ya ve, maestro Román de dentro de esta, ve, gracias, de corazón, Dios se lo paga de corazón por la sintonía, por la preferencia, ñan de Pujueres, la 87.9, 9 horas de FM, ñan de Río Pocal, Ujapegura, hey, ya cal, Ujue, oye, ya relaja, ñan de Andula, ñan de Batete, a la polca paraguaya, y gustiste, y mira, Lucas, si no, y ya, virama de vaya, pero ñan de Aragón, no me da, y más, gustiste, mira. Además de que con la llevo rapaz y nada y ahora de la lanza se me acaba la cucha. Amigo folclorista. De, bueno, o sea, ay, gusto ese, ¿eh? Además de. Hey, ya no está. Acá cuyo. Sí, gusto, sí, no está. Espectacular, amigo folclorista, todos los amigos folcloristas lleva. Ya se lo viene en Iguazú, Catalán Silva, Catalán Silva, o sea, pura jicuajo, bucuana, maracaja, amante de la polvo, vaya por Trinidad, ya puse capilina, vale, pero que la vino tranquilo, baitina, 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Vete a ver a todos los fumas de la música. No me puedo maracá, arpa, cordón, y en Iguazú, Dionisio Bodó, dice, Arpista, apuñando ahí, Buenaventura Vergara. Sí, y está cajón. Arpista ahí. Ahí mañana, recuerda, guitarrista la mayoría, o sea, Maite, y nieto mía, teclado mía, ya, y Catuluma, y sí, saludos a mi amigo Darío Vergara, sí, la señora, el oyente, y Fiel, José, mía, entre vete, la familia Vergara, o sea, la familia Freita, con todos los Freita, va a tener con todos los, digo, y cogí una hermana afuera, saludos, saludos, bendiciones, mañana, oyente fiel, sea, la señora, entre vete, a ver, está cajón, sea, vete, el río Paraná, Volturi, a la era del río Paraná, o sea, el más caudaloso, lugar para el Siacorgo, Museo del Árbol, PPT, o sea, Arema, Yu, sí, sí, también, y Andica, tú ya, o sea, hay nada para ese, Yu, y yo que también, hicieron todos los fleitas de mi momento, ve, Nagiruazú, Maite, bueno, hicieron todos los. Don Cristóbal Freire, ¿eh? Cristóbal Freire. Saludos, Esteban, Santos, está bien, en Anguilucuesa, en el oyente del 87.9, la FM, en la zona de Itacajón, Puerto Itacajón, o sea, comunidad, en la Virgencita Azul de Cagupesa, te llevo a Jaula por ahí, ella lleva el año pasado, se me hace abrir, se lleva a, muy lindo lugar, lleva, espectacular como siempre lleva. Puerto Cantera, ya más gris. Puerto Cantera, Puerto Trinidad, Puerto Samo, sí, Puerto Paraíso. Itaveras, señor Lucas. Eso no es Itaveras, familia Costa, Luisa Costa, Andrés Bestea, Maitiro Luis, de Maitiro Luis. Comunidad San Miguel Arcángel, Puerto Trinidad, profe Herminio Baez, apoyando de ahí la profe Dori, Maitiro Luis, de Maitiro Luis, bendecido lunes. Feliz inicio de semana, mande. Espectacular, son las calles Génova, de Puente y Puente y me lleva, bebé, espectacular, muy lindo, lleva Puerto Trinidad, me tiro el mandante de este, a ver, a los vecinos y amigos oyentes de la 87.99 FM, zona F13 en sintonía, zona F14, F15. Hablando de F15 en el lugar, ya la coina dañada oyente fiel de F15, ña Genovina, a doña Ana Verón, zona F15 en sintonía. Saludos a nuestro amigo Natividad, Martínez, exactamente, Martínez, ña Nagiro Azul, Ever Martínez, ahí la señora, la familia, saludos, aire, audio al aire, esa escena. Me sigo, doña Ana, lleva, Ana Verón, F15, ña Genovina.
1: Buen día, don Benicio. Paneco. Pedica, tú puedes notar mi semana una actividad, Martínez, para el sorteo por el Día del Padre. Último número 257. Hace nombre Eber Martínez. A ver, el número 499. Gatón, pues, este en música de los años 1000 de Seracate. O sea, Ana Verón de F15.
0: Ay, ya, oye, señora, sí, gracias, gracias, mandale bien tus abuelos, saludos a su amigo, ¿no? Martínez, sí, a su amigo ahí, Ever, sí, espectacular, el mecánico que se nos dio lugar, sí, de motos, de gomero, ya, pues, ya, el lavado, bebé y nada, sí, son los centrales y no espectacular, maestro de mundo, anotadísimo, moco, ya, ya no está más, señora, sin ningún problema, sí, domingo, ya es el teatro, ya no está, te más segura. Aña Duda era de los años 20 se la cate. 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Gaona Pineda, por ejemplo, en este de Aña Duda, Aña Duda, este de mientras cae un millón de veces, oye, iba para ver, ya, no, ahí guapa, ahí. A partir de las 5 de la mañana, la 7 de la mañana, la boca, por favor, hey, música, maestro.

Señor Lucas y audiencia, pese a que ya han salido, ya han salido, ya han salido, ya han salido, espectacular. Aún ya mandé por la sintonía. Ya. Como se ha pedido. A la señora Ana Verona. Lleva F15 en sintonía. Andrés Año. Mientras yo acá tengo yo voy a andar a comprar. Eso fue. Ya no estaba y tema inmena. Y me voy a ver. Sí, espectacular. Gracias. Soy usted porque. Coña que ahí te envíe cosas. Oí. Lleva a notar la inmena. Voy a inmena. Va a llevar a tocar. Y la mañana de. Voy a. Sí. Si por allá tocamos. Curie. Madre. A Juan. A los papis lleva. Bien, nota que dentro de la semana ya le con tiempo lleva. Pero yo llevo a doña Ana Verón F15 y lleva así hasta sábado, inclusive domingo. Y tú ya no estás nada, unos minutos y gatos antes ya. Yo no te amo de mí lleva. 6 de la mañana, 50 minutos. Ya salva, viene en Aguirguazú. Víctor Ocampo, señor Lucas. Víctor Ocampo, que hoy viene de Curi Pinto de Interés. 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O depende de la paciencia, sí, espectacular, va. Clásico del dúo Pinto de Anita lleva a nuestro amigo Víctor Ocampo. ¿Te acuerdas cuando el dúo lleva? Se han nacido misiones. ¿Eh? Sí, ella puso a caña, sí, sí. Sí, pues, es una llave, imagínate. Inclusive, en Bojapú, hubiera cumplido con el niño de Catañan de Iruguazú, Fabio López de Gris. O yo, en el de Ricardo Javier, tema ahí, 1A. Te van a ahí, sí, yo en Duyvi, ahí es el bollo para que lleva, con una parana ahí. A 18, anga, con él y ya, anda, anda en el guasú, Juancito Rolón, sí, acuerdan tú, ahora anda lleva. De ya, no, pues, gente, porque este día lleva, ya no estaba ahí, pues, ahí, el padre, guau, ya pedido musical, a Opera Winden, ahí me voy a llevar, entonces se mandó, ahí no le he pedido, a Juan Duta, cuando disfrutara. Opera, ya están en el lugar, voy a mandar, ya, bendecido lunes, feliz. Inicio de semana. Hola, hey, ahí. Hola, anotame para el sorteo. Soy Gerardo Simbrón, y no 80. Sí, anotadísimo. Gerardo Simbrón, muy te imagina. Imagina, muy te. 11 chayimba. Anga, ahí teniendo, anga. Con anda llena, muy de cuello, lleve. Sin ningún problema. No, yo no estaba. Porque los J, imagina. Vamos a meter teniendo. La voy a llevar, cuál la pegó, abullémande, bendecido el lunes para todos. Gracias, señor Lucas. Abullémande, te vas a poner a. Entonces, por la mandar de cosas, me van a vender mi apoja. Con la música de Pinto Benítez, a nuestro amigo Víctor Camus y familia. Y a Jama. Abullémande, coge nombre.

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1: Son las 6:57.
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Guarda la ley y el consejo y serán vida a tu alma y gracia a tu cuerpo. 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

0: Son las 7 de la mañana más 9 minutos en todo el territorio de la República. Señoras y señores, muy pero muy buenos días. Así arrancamos el programa de Enfoques a través de la 87.9 del Dial FM Nueva Alborada, pionera en comunicación en el distrito. Mis más cordiales saludos y respeto de siempre. Una mañana nuevamente fría. Hoy amanecimos, primera edición. Reiterar todo esto, primera edición de la semana que corresponde al programa de Enfoques. Cordial saludos para todos. Ante que nada, agradecerle a nuestro Dios, a nuestro Papá Dios, por darnos y permitirnos nuevamente una nueva oportunidad, una nueva posibilidad que nosotros podamos despertarnos con vida. Así que, mi querida gente, uno tiene que estar siempre, pero siempre agradecido a nuestro Dios. Más aún todavía cuando uno tiene salud. La salud es el tesoro más preciado que uno pueda tener en la vida, que es la salud. Sin la salud uno no puede hacer absolutamente nada. Así que, mi querida gente, atesoremos, mezquinemos, cuidemos nuestra salud. Sí, señor, hay que cuidar siempre la salud. Tiene que ser primero en todo, porque a veces uno no se descuida, no le interesa, no le importa, o prefiere más adelantar lo que es el trabajo de adquirir riquezas materiales y descuida la salud, mi querida gente. Usted está haciendo muy, pero muy mal esas cosas. Te va a adquirir riquezas materiales, pero a lo largo eso se le va a pagar muy, pero muy grande. Usted va a pagar la consecuencia de todo esto, porque a veces tener mucho dinero, mucha riqueza, pero no teniendo la salud no le sirve absolutamente nada. Así que, mi querida gente, cuidemos nuestra salud. Alimentarse adecuadamente, nutritivamente, balancear su alimentación, consumir comidas saludables o alimentos saludables que pueda servirle a su organismo. No querer llenarse nomás el estómago, ¿no? Tiene que consumir, balancear su alimentación, como dijimos, muchas hortalizas, frutas que contengan vitamina C, ¿sí? Porque está la gripe oína, hágalo mitad. Hay muchas enfermedades respiratorias y tiene que cuidarse mucho, ¿sí? Consumiendo frutas que contengan vitamina, el caso del pomelo, ¿sí? Un zumo, un jugo de pomelo, también jugo de limón, de naranja, mandarina, ¿sí? Eso le puede ayudar muy, pero muy bien. Muy bien, son las 7 de la mañana, 7 de la mañana más 12 minutos en todo el territorio de la República. Muchas informaciones estaremos compartiendo a través del programa. Y bueno, es una presentación de Decogar, de los hermanos S.A., del señor concejal municipal Néstor Ramón Garay Benítez. Ahora sí, ya es candidato a intendente municipal por la lista 1 en el distrito de Trinidad, porque Trinidad se merece, se lo buscaba, y ahí lo encontró a Néstor Garay, que iba a ser el conductor, Dios mediante, por 5 años como intendente municipal en el distrito de Trinidad. Hoy ya les saludo para toda esa gente hermosa del distrito de Santísima Trinidad, en especial a la gente de Paso Buenvey, Taberá, Puerto Paraíso y Tacajón, Miño, Mambeite y Nalomita, frontera ya también con Nueva Alborada. Saludos cordiales, Puerto Paraíso, mañana en Duro, Mitaico, Puerto Paraíso, guá, Venecua por Aminte, va, a la gente de Villa Alborada, sin cordial saludo, a la gente de Itacajón, sí, saludos más que cordiales, a esa hermosa barrio o comunidad de Tres Palmitos. Sí, ahí está también sintonizándonos a través de la radio. Así que el saludo para todos.
1: Estamos aquí, somos amigos y venimos a jugar.
0: 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También saludo a toda esa linda familia que siempre nos sintoniza y acompaña también nuestra mañana de la radio. Ya minutos estaremos teniendo los títulos de los diarios del país. También acompaña nuestra mañana de la radio el presidente de la Junta Municipal en Capitán Miranda, el señor Neri Javier Contreras González, que también acompaña nuestra mañana de la radio. Nuevamente es candidato a concejal municipal por la lista 1. Sí, ahí está, gran amigo, el presidente de la Junta Municipal, Neri Javier Contreras González. Real saludo. Sí, señor. Muy bien, seguimos acompañando. Ya en minutos también estaremos teniendo los informes policiales, boletín de prensa de la Dirección de Policía en el departamento de Itapúa. También acompaña nuestra mañana de la radio el arquitecto Cristian Casco, concejal municipal de Capitán Miranda, nuevamente candidato a concejal por la lista 1 en el distrito de Capitán Miranda. El arquitecto Cristian

Son las 7 de la mañana, 7 de la mañana más 16 minutos. Vamos al servicio de meteorología para el departamento de Itapúa. Bueno, ya también estaremos teniendo el boletín de prensa a nivel de meteorología a nivel nacional, pero estamos utilizando este servicio de la OPAD de Posadas y marca una temperatura de 9 grados, 9 grados para el departamento de Itapúa. Vamos a poner ahí la humedad. Sí. La sensación térmica es de casi 7 grados, será. El que uno siente al ras del piso. Sí. Para la máxima podríamos llegar a 17 grados de hoy. Cielo nublado hoy. Para mañana martes una mínima de 5 grados. 5 graditos. La máxima 19 grados. Parcialmente nublado. Para el miércoles una mínima de 7 grados. Y una máxima de 22 grados, cielo parcialmente nublados. Para el jueves, una mínima de 12 grados y una máxima de 22 grados, parcialmente nublado. Yo pido omega tú. Para el viernes, tenemos una mínima de 9 grados y una máxima de 17 grados. Ya marca inestabilidad climática, lluvias para el viernes. Para el sábado, mínima de 7 grados y una máxima de 18 grados, parcialmente nublado, pero sale el solcito. Y el domingo, según este pronóstico, esto podría ir cambiando. Para el domingo, una mínima de 8 grados y una máxima de 22 grados. Y el comportamiento del clima marca lluvias, ¿eh? Hoy. Sí. Haciendo un rebobinado de todo esto, recién el viernes podríamos tener lluvias, pero mañana fría y fresca. Sí, estaremos teniendo en gran parte del departamento de Itapúa. Son las 7 de la mañana, 7 de la mañana más 18 minutos. Hasta ahora de la mañana, 8 grados la temperatura.

Muy bien, muy buena música de Leodán, Tristes Talas. Hermoso tema musical para arrancar tranquilito este lunes 15 de junio, Jimmy Manuita. Este mes de junio. Ya estamos mitad del mes de junio, ¿sí? Junio trae

30 de junio. Así que muy rápidamente va todo esto. Muy bien, y qué decepción de nuestra querida selección paraguaya, ¿eh? Hoy debe vivir el partido. Qué bárbaro. No puede jugar tan mal una selección paraguaya eso. Le defraudó nuevamente ya al pueblo paraguayo. Ni nadie mandó a hacerlo ni tal la selección. Yo me acuerdo porque tengo que decir esto como comunicado. Un desastre el año de selección jugar allá. Ellos ya puedo ocuparse, cosas. Digo, vendés el partido. Y acá hay dos cosas, ¿no? Ojo, ya en el presidente Upepe estaba con Marcos Rubios, ¿eh? No sé qué hablaron. ¿Qué hablaron del partido? Sí o sí lo tenía que ganar a Estados Unidos. Y bueno, se presta para muchas opiniones allá. Muy bien, estamos siendo presentados a través de Deco Gar de los hermanos S.A. del señor Néstor Ramón Garay Benítez. Sí, señor, él es candidato 1 a la intendencia municipal en el distrito de Trinidad. Néstor Garay Benítez, por la lista 1. Todos unos nuevamente, ya a trabajar con todos a través del Partido Colorado. Algunas de las informaciones, y bueno, los muchachos, los candidatos que ganaron las internas partidarias, está preparando ya para lo que va a ser las elecciones generales municipales para el próximo 4 de octubre. Y acá en el distrito de Nueva Alborada, Oscar Martínez ganó las internas, nuevamente va a la recandidatura, se va a recandidatar. Y vamos a ver quién tomará, porque él tiene que pedir permiso. El que ganó, el que es intendente y ganó las internas, se presentaron, tiene que presentar renuncia a su cargo para pugnar por la reelección. ¿Y quién será el sucesor de Oscar Martínez acá? ¿El presidente de la Junta? Jauf, creo que es el apellido. O House. Es el presidente de la Junta Municipal, pero vamos a averiguar de todo esto. En la otra parte está Mónica Shai, va por la alianza, va a apoyar a la señora Mónica Bell. Hace tiempo que está trabajando por la sociedad, con la gente y para la gente. Va a ser una dura puja el próximo 4 de octubre. En Capital Miranda, ya con todo, está trabajando Ever López, candidato 1 del Partido Colorado. Él ganó las internas. Él se candidataba a las internas partidarias por Colorado Añetete y ganó Capitán Miranda. Seguramente, no sé si habrá el abrazo republicano de trabajar todos juntos. Hasta ahora no hay nada. No sé qué va a pasar en Capitán Miranda. Y también Alfredo Lanz va por la alianza también, Capitán Miranda. Una persona, un profesional en la educación. Él es docente, creo que es catedrático en la universidad. Bueno, vamos a ver qué pasa, che. Y en Cambureta, está Jaime Heinteliner, es por el Partido Colorado, lista 1, y la señora Nancy Bertz de Pereira, es la esposa del actual gobernador del departamento. Y llamamos, ¿qué pasa también ahí? Es la información que proviene de esta zona. Me detuvo a darle lectura porque proviene de un ciudadano acá de Capitán Miranda, el amigo Elvio González. Dice este informe es: el conocido periodista y comunicador Elvio González anunció que deja temporalmente su labor en los medios de comunicación para dedicarse de lleno a su candidatura a concejal municipal en el distrito de Cambureta. González forma parte del equipo político liderada por la señora Nancy Bertz de Pereira y buscará llegar a la Junta Municipal con la experiencia adquirida a lo largo de los años de trabajo social y comunitario. Además de su conocida trayectoria como comunicador, Elvio se destaca por su activa participación en la comunidad, siendo presidente de comisión vecinal, actual presidente de una importante junta de saneamiento del distrito, llevando un impecable administración
y donde ha impulsado diversas acciones en beneficio de los vecinos. Todo dice la información. Con este nuevo desafío, Elvio apuesta a seguir trabajando por Cambureta, dice el informador, desde el ámbito político, con el objetivo de contribuir al desarrollo y bienestar del distrito. Llevo a colación nomás esta nota, o este informe, y le felicitamos a Elvio. Es una excelente persona, buen trabajador en la comunicación, animador de fiestas y presentador. Él es hijo de un caudillo colorado del distrito de Capitán Miranda. Es el hijo de don Rogelio González, el último de los, creo que el último de los hijos. Pero él es hijo de un caudillo, viviente todavía, don Rogelio. Y él es su hijo. Y qué paradójica de la vida, ¿no? Trabajar en contra del partido. Trabajar en contra del partido. Solamente esa colación traigo. Y la ñandere tango ya no se pone, no invade. Pero bueno, eso es su decisión. Y bueno, le felicitamos y le damos fuerza a que siga trabajando por el bien de la comunidad del distrito de Cambureta. A veces también uno no necesita ser de un color partidario para trabajar y ayudarle a la gente. Así es. Muy bien. Son las 7 de la mañana más 27 minutos.

0: 7 de la mañana más 28 minutos en la República del País. Allá en la homilía en Cacupé, el Monseñor Martínez le dio una en su homilía un fuerte discurso referente a la situación de la que vive el Estado paraguayo. Hechos de corrupción, narcopolítico, narcotráfico. Pero vamos a escucharle un poquito al Monseñor.
1: No ama a las personas, sino que busca su propio interés. Una persona corrupta destruye a la sociedad porque los compra, les quita confianza y rebaja su dignidad. La corrupción es una de las grandes causas del triste estado de cosas que está viviendo nuestra nación, nuestro país. Como dice el profeta, cuando la corrupción toca su fondo, todo se cae, todo se cae. Lograr que el gobierno, todo el funcionariado público, la ciudadanía en general, es decir, todos nosotros, busquemos verdaderamente la honestidad, apostemos por la honestidad. Es honesto, es hoy como lo fue en todos los tiempos y sobre todo en los momentos de crisis, una misión tan imperiosa como indispensable. Y hoy como nunca lo necesitamos. Sin honestidad no se gana ninguna guerra, no se puede superar ningún problema. Miremos cómo estamos. Miremos. Para erradicar, debemos fortalecer a nuestro país. Tenemos que fortalecer a nuestro querido y amado Paraguay. Ya fortalece Mina, queridos hermanos. ¿Cómo? Con una educación de calidad. Crear más.

0: entierros, esos resentimientos, odios, dureza de corazón. Y sí tenemos que aprender a dar. Tenemos que aprender a dar. ¿Cómo hemos de dar para que nuestro regalo le agrade a Dios y le agrade a los hombres? Porque las cosas bien hechas, pero fuera de tiempo o de lugar, se juzgan también como mal hechas. No interesa lo que demos. Si de mucho o de poco valor, lo que interesa es dar como debe darse, con alegría, que es una cualidad del dar. Porque Dios ama al que da de corazón. Dios ama al que da con un corazón alegre, decía San Pablo. Y porque dar con alegría es dar y darse, dar amando, dar a nivel de hermano y de amigo. No obstante, hay personas que dan también por vanidad, por vanidad. No desean el bien de los demás, ni intentan satisfacer la necesidad ajena. Buscan solo el placer del aplauso. Oye, gente, pesa, hombre, esto y samba, esto ya aplaudí, mi agua, supe. No. O que bien quieren ganarse la estima a través de esta acción generosa. No. Contra esta forma nociva del dar, el Evangelio recomienda expresamente a través del Evangelio de Mateo, cuando dice, cuando ayudes a un necesitado, no lo publiques al son de trompetas, no imites a los que dan espectáculos en las sinagogas y en las calles para que los hombres los alaben. Yo les digo, ellos han recibido ya su premio. Tú, cuando ayudes a un necesitado, ni siquiera tu mano izquierda debe saber lo que hace la derecha. Tu limosna quedará en secreto, y tu Padre que ve en lo secreto te premiará. ¿Será la vanidad la razón de la mayor generosidad del pobre? No, creo que es la compasión. El pobre ha sentido en carne propia el dolor de la escasez, de la carestía. Sabe lo que es sufrir. Por eso al ver a un necesitado se siente impulsado a socorrerlo. Cuando el que lo da lo hace por ostentación y con altanería, generalmente su regalo, su obsequio, constituye una afrenta y una humillación para el que recibe. Se olvida que la limosna ha de servir para socorrer al prójimo, jamás para humillarlo.
1: Muy bien, esto es lo que decía el Monseñor Martínez en su homilía ayer en Cacupe. Lo vimos allá a la senadora.
0: Una persona corrupta
1: de la República
0: no es de fiar,
1: y bueno,
0: no ama a las personas,
1: la corrupción,
0: sino que busca su propio interés.
1: Los políticos.
0: Una persona corrupta,
1: lo vimos también ahí a Tadeo Rojas, estaba ahí. Japa y Pireibu, la corrupción, no, lo hay tantas gente, tantas familias, tantos ciudadanos que no tienen un pedazo de tierras. Un pedacito de tierra para hacer su casita y ni tienen casa. Hay padres de familia que toda la vida trabajando y no puede tener para su casa. Ahí tienen que estar trabajando los responsables de cada municipio, golpear puertas. Ya ponen el ascenso. A niña me llené la de gente. Vamos a darle a esa gente que realmente necesita. Mi querida gente. Muy bien, son las 7 de la mañana, más 25 minutos en la República del País. Muy, pero muy buenos días al distrito de Nueva Alborada. Buenos días, departamento de Itapúa. Buenos días, país.

música paraguaya siempre nos alegra la mañana. Esta hora de la mañana, cuando son las 7 de la mañana más 37 minutos, mañana fría en el departamento de Itapúa. 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Muy bien, seguimos nosotros. Ya tenemos también el boletín de prensa de la Dirección de Policía en el departamento de Itapúa. También acompaña nuestra mañana de la radio el arquitecto Cristian Casco, concejal municipal, nuevamente candidato a concejal municipal por un periodo más en las elecciones municipales para el 4 de octubre. El arquitecto Cristian Casco. Vamos al boletín de prensa de la Dirección de Policía en el departamento de Itapúa correspondiente a hoy lunes 15 de junio del año 2026. Arrancamos con la comisaría 29 del distrito de General Delgado. Esta comisaría informa aprehensión de personas, incautación de vehículos, arma de fuego, aparatos celulares y bebidas alcohólicas. Y esto ocurría ayer a las 20:15 horas. Sobre la ruta nacional 1, kilómetro 290, aprendido Carlos Javier Corbalán Leiva, paraguayo soltero de 39 años de edad, domiciliado en la compañía San Estanislao de este distrito. Bueno, también se le incautó una camioneta marca Nissan, un arma de juego calibre 22, madera con cuatro, o sea que el arma tenía cuatro cartuchos en la recámara. También se le sacó proyectiles del calibre 22, marca Águila, una botella de whisky Grants. Bueno, vamos a otros informes. Operaciones tácticas motorizadas Lince también informa su trabajo. Esto ocurrió ya a las 18:45 horas en la vía pública del distrito Natalio. Se le incautó una motocicleta marca Taiga, una motocicleta de la marca Taiga también, modelo 110, dice también el informe. Esto ocurrió en la zona de Natalio. Comisaría 44, Curuñay, distrito de Coronel Bogado. Esta comisaría informa daños materiales en accidente de tránsito, colisión entre vehículos. Esto ocurrió ayer a las 10:20 horas de la mañana sobre la ruta nacional 1, a la altura del kilómetro 308 de este distrito. Bueno, chocaron y todo. Son las 7 de la mañana más 40 minutos. Enfoques a través del 87.9 del dial FM Nueva Alborada. Comisaría 68, Barrio Jardín de Cambuenetá. Lesión y daños materiales en accidente de tránsito, caída de motociclista e incautación de motocicleta por carecer de documentación. Y este es el último informe desde las diferentes comisarías en el departamento de Itapúa.

seguimos acompañando la mañana Enfoques a través de la radio. Son las 7 de la mañana más 43 minutos, ya al minuto los títulos de los diarios del país. Se cumplió, o sea que prosiguió ayer el campeonato de la Liga de Nueva Alborada, con resultados muy importantes. Club Hogar Feliz 2, Deportivo Central 2, 2-2. Club Puerto Trinidad perdió ante Club Hogar y Selva, 2-0. El Independiente cayó ante el 12 de octubre, 1-0. Once Estrella perdió 4-0 ante San Juan. San Juan de Paso Nuevo. Vamos, mi querido equipo de San Juan, será. 4-0. Sí, sin despeinarse. Puntero absoluto. 15 de agosto cayó ante el Club Otaño por 2-0. Y el 8 de diciembre, cayó ante el 29 de junio 3-1. Ahí está dirigiendo al 29 el amigo Chiqui Cáceres. Ahí está Chiqui, será. Así que ganó el equipo del 29 de junio y el equipo de San Juan le ganó 4-0 al 11 Estrella. Esto ayer se cumplió, campeonato de la Liga de Nueva Alborada. Muy bien, nosotros seguimos acompañando la mañana. Ya estamos con los títulos de los diarios del país también. Ya les comen las títulos de los diarios. También acompaña nuestra mañana de la radio el presidente de la Junta Municipal de Capitán Miranda, Nelly Javier Contreras González, nuevamente candidato a concejal municipal por la lista 1. Vamos con los títulos de los diarios del país. Vamos a lo que dice El Nacional. El Nacional. Clase media baja con niveles históricos de atrasos en deudas financieras. Vamos a traer El Nacional. Ñanduti Digital en portada. ¿Qué trae Ñanduti Digital? Iglesia alerta sobre pérdida de valores y aumento de violencia. Esto trae Ñanduti Digital. Explotación laboral afecta a 44.000 niños y adolescentes. Bueno, La Tribuna también trae en su portada: sistema de destitución de Katia fue igual al de Yaminal en Senado. El ECO va a besar. Katia va a demandar a la Corte Internacional. Según ella, fue injusta su destitución. El diario El Independiente. Perdón, el diario El Independiente. Mañana no se pone en el micrófono. Ahora voy a otra vez. Sobre el tema de los títulos de los diarios del país. Ñanduti Digital, decíamos, Iglesia alerta sobre pérdida de valores y aumento de violencia. Explotación laboral afecta a 44.000 niños y adolescentes. Esto trae el diario Ñanduti Digital. La Tribuna en portada: sistema de destitución de Katia fue igual a la de Yaminal en el Senado. Bueno, y Katia, reiteramos, le demanda al Estado por su destitución en la Corte Internacional. Vamos a ver qué pasa de todo esto. La multa me voy a engañar de allí más. El diario El Independiente: Donald Trump anunció la paz con Irán, que fluya el petróleo, baja el petróleo. Ojalá hoy mañana se despete y con la combustible escuela. Muy caro están las cosas. Y hoy está el cumpleaños Donald Trump, 80 años de vida. ADN en portada: IPS se impone debate sobre la necesidad de diversificar inversiones. Gobierno ya entregó 32.000 viviendas y suma otra 42 en central, dice. Importante, bajo. En el distrito de acá de Alborá también, viviendas económicas para la gente que no tiene vivienda. No sé qué pasó eso. Buenos Aires, capital de oportunidades. El diario Última Hora en portada, 7:48, advierten que tarifa especial a industrias necesita de una ley. IPS debe informar sobre una empresa de limpieza.
Discutido fallo por pérdida de investidura, también traen las informaciones del diario Última Hora. Influencer en la mira por lavar activos a criminales. Bueno, esto trae el diario Última Hora en portada. Carita. Diario digital también. Obispo, ni el dinero ni la salvarán al ser humano, solo el amor de Dios. Ni el dinero no le salvarán al ser humano, solo el amor de Dios. Muy bien. Otro título de los diarios del país: Cabaña habló de la Cele. Les temblaron las piernas. Algo jode menos ya. ¿Quién le van a joder a esta gente? Cuarto poder en portada. En IPS hacían desaparecer deudas de firmas morosas. El momento del año al IPS suma, dice, 7.600 millones de guaraníes en 16 meses de la era Brites. Iglesia lamenta pérdida de valores. Paraguay, el paraíso de los convictos chinos, también trae el diario El Cuarto Poder. Bueno, otro esquema de mafia en IPS. Fiscalía debe investigar a fondo. Y este director del IPS no va a durar mucho. No va a durar mucho este señor. Ya podemos hacer las cosas. Acá el que hace bien las cosas no dura ni un tiempito nomás en su lugar. El diario Cinco Días, diario económico. Concesionarias, farmacéuticas y tiendas lideran el ritmo de las ventas. Otros títulos: mega cadena diario digital, semana clave para el reajuste salarial. Y digo, vengo a confirmar, será 60 mil guaraníes, miserables 60 mil guaraníes. Trabajadores y empresarios expectantes, Trump anuncia acuerdo con el régimen de Irán y pone fin a la guerra. Bueno, a ver si hay más. La Nación en portada: ratifican a Paraguay como un aliado clave de los Estados Unidos. IP Paraguay en portada: tráfico aéreo aumentó un 17% en el primer cuatrimestre del año. Bueno, esto trae el diario IP Paraguay. Ni nada, se hace algo, ya no he tenido algo más. Hasta joder. Y el último diario que daremos lectura es el diario ABC Color en portada. El militante trabajaba en el despacho de Santi. Diputado cartista goza de un blindaje de 7 años. Intendente Bello barre la ciudad solo para la foto. Esto trae los titulares de los diarios del país. 7:51

Seguimos acompañando la mañana. Saluda a Ana que está escuchando la radio, dice. Mucha neblina por tu zona, Ana, seguramente. Fría mañana en el departamento de Itapúa.

Son las 7 de la mañana más 53 minutos. Vamos al informe del Servicio Nacional de Meteorología. ¿Cómo se comportará el clima a nivel país? Ya dijimos a nivel departamental. Inicio de semana frío a fresco, con vientos del sur y neblinas, pronostica el Servicio Nacional de Meteorología. El amanecer de este lunes se presentará frío a fresco, con cielo mayormente nublado, vientos del sur y neblinas en las primeras horas, de acuerdo al pronóstico de meteorología. Se prevé el descenso de las temperaturas, con mínimas que oscilarían entre 6 a 18 grados. Se espera, con el transcurso de las horas, las temperaturas vayan aumentando. Sin embargo, las máximas no superarían los 22 grados. A su vez, la probabilidad de lluvias se mantendría baja, al menos hasta la próxima semana. Bueno, y acá nosotros recién tuvimos que podríamos tener lluvias ya a partir, o sea que el viernes, lluvias. En cuanto a las lluvias, las mismas se presentarían de manera dispersa tanto en el Chaco como en el este y norte de la región oriental, afectando principalmente el extremo norte de ambas regiones, donde podrían estar acompañadas de ocasionales tormentas eléctricas. Así que no hay lluvias muy fuertes en nuestro departamento. Bueno, de a poquito estamos llegando a la culminación de este espacio informativo de la mañana. 7:55 es una presentación de Decogar, de los hermanos S.A., del señor concejal municipal Néstor Garay, candidato a intendente municipal por la lista 1 en el distrito de Trinidad. Mi querida gente, estamos poniéndole punto final al espacio. Nos volveremos a reencontrarnos mañana, minutos después de las 7 de la mañana. Por la atención dispensada, muchísimas gracias. Y por supuesto, permitamos que en nuestra vida Dios ocupe el primer lugar. Deseamos a todos una muy, pero muy buena vida.

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1: Son las 8 con 48 minutos.
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1: Son las 9:47.
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1: Son las 9:58.
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2: Son las 10 con 58 minutos.
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1: Sí, muy buenas noches, mi nombre es Carlos Morales desde el bloque FM. Chicas, hoy los tragos están a 2x1. Invita a tu amiga, pásenla bien y cuídense.
2: Ella no quiere.

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1: Son las 11 y 59 minutos.
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1: Son las 12 con 58 minutos.
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1: Es la 1:58.
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0: Hola, hola, muy buenas tardes a la gran audiencia de la 87.9 Nueva Alborada FM y Tardes Mágicas. Arrancamos la tarde, esta tarde de lunes 15 de junio del 2026, mitad de mes y mitad de año ya, sí, a full vamos avanzando con estos días también. Hoy fresquita la tarde, fría, fresca, Lucas. Sí, tarde linda, de igual manera tenemos solcito. Sensación térmica de unos 13 grados a estas horas. Sí, la temperatura actual 14 grados, mayormente nublada la tarde también, cielo parcialmente cubierto, máximas que tendremos en la jornada de 14 a 15 grados. Bajita la temperatura en las primeras horas, Lucas. Sí, para mañana marca de igual manera nuevamente 5 a 6 grados de mínima, que fue la que tuvimos el día de hoy también en las primeras horas de la mañana, sí. Mucha neblina, sí. Bastante oscurita estaba la mañana, las primeras horas, sí, con mucha neblina también, por lo menos por donde yo ando, por donde yo vivo. Por acá también me dice Lucas, sí. Y bueno, vamos a ver qué pasa. Típico de esta estación del año, de igual manera las neblinas matinales, sí, así que hay que acostumbrarse nomás, sí, a abrigarse bien, como dice Zaira, sí, la gorra, el impermeable. Sí, en las motos, por ejemplo, cuando hay mucha neblina, sí te terminas mojado, ¿verdad, Lucas? Sí, así que hay que cuidarse muchísimo también de las temperaturas bajas. Y espectacular el inicio de semana, ya que también no se pronostican lluvias recién para el jueves a viernes. Viernes, en realidad, hay pronósticos de lluvia del 93%. Así que vamos a tener una semana linda, sí, una semana espectacularmente linda. ¿Cómo están ustedes? El gustazo de poder ingresar a sus hogares, lugares de trabajo, familias y corazones. Gracias, gracias por elegirnos para poder acompañarles en esta tarde, tarde linda de lunes, inicio de semana. 4 minutitos de las 14. Escucha estos temas, sí, te vamos a hacer linda compañía por la más escuchada del dial, la 87.9 Nueva Alborada FM, la primera emisora para toda la comunidad. Llegamos súper lejos con el dial, así también por la aplicación vía internet podés escucharnos cada tarde, elegirnos, sí, y acompañarnos.
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0: Saluditos a la gente que nos escucha desde lejos. ¿Cómo están? Gracias por abrirnos las puertas de sus hogares, lugares de trabajo, familias y corazones. El objetivo siempre, hacerles la mejor compañía en radio con Tardes Mágicas.
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0: Lucas Cañete ya en consola técnica puesta al aire, seleccionando los mejores éxitos musicales. También va a estar a cargo de poder complacer tu pedido musical. Vos que estás del otro lado, podés formar parte y parte importantísima del programa. 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
0: Excelente, mensajero permanente de la radio, habilitadísimo ya en esta tarde para que nos puedas acompañar con tus pedidos musicales, tus saluditos, nos cuentes qué tal estás iniciando la semana. Claro, 15 días más y se va junio mes, sí, del San Juanazo, sí, del Camba Ara. Sí, ya pasó San Antonio, Lucas, ya pasó. Se vienen los San Juanazos y bueno... Y así también el Día del Padre, que es una fecha muy especial también, que ya está ahí próxima, a la vuelta de la esquina nomás. Tarde fría, fresca, sí, espectacular para sentarse en el solcito cuando sale el sol. Sí, donde sale el sol por lo menos, sí, sentarse a tomar mandarina, naranja, sí, o un rico tereré así natural nomás. Sin tanto hielo para nada. Claro, cuidar la garganta también. Sí, hay que cuidarse. Excelente. Agradecemos a cada una de las firmas comerciales, los amigos, las empresas que hacen posible que estemos acompañándoles dos horitas de programa. Tardes Mágicas, sí, con Lucas Cañete, Reina Cubilla. Te hacemos la mejor compañía en radio por la 87.9. Pero a las nenas les gusta más. Arrancamos, Lucas, sí, con este primer exitazo musical.

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Reflexión del día lunes 15 de junio. Tú piensas que los otros no te aman tanto a ti como tú los amas a ellos. Y piensas eso porque no te aman como tú los amas. Con ello estás cayendo en el error de confundir el tanto con el cómo. No son sinónimos. El cómo responde a la personalidad, y como cada uno tiene su propia personalidad, cada uno tiene su modo de amar. Su cómo ama. No pretendas que los demás te amen como tú los amas, porque eso sería pretender que los demás se despojaran de su personalidad para adquirir la tuya. Te he hablado del cómo es en el amor. Si te fijas en la intensidad, en el tanto, en cómo decirte que el tanto no se puede medir por el cómo. La intensidad será medida por la propia disposición psíquica. Y así lo que para uno puede ser mucho, para el otro puede resultar muy poco. Fíjate más bien en tu propia maduración y no juzgues a los demás.

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1: Dieciocho minutitos de las 14, tarde de lunes, sí, inicio de semana. Bloque de reflexión presentado por Solución Lab de la doctora Lilian Tibia Gómez desde la ciudad de Encarnación. Muy linda reflexión, temazo musical que compartíamos también en este bloque.
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1: Excelente, vamos dando ya la bienvenida y agradeciendo a las firmas comerciales, los amigos, las empresas que nos respaldan. 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
1: a los 20 minutitos de las 14. Muchísimas gracias a la gente que nos están ya también escribiendo en la tarde. Muchísimas gracias por la sintonía y la preferencia de siempre. Tenemos la invitación para lo que se viene por el Día del Padre, esta cena show por el Día del Padre en Comedor Arroyito Don Joel. Esto va a ser este fin de semana, este sábado 20 de junio. Imperdible lo que se viene. Puedes hacer tus reservas al 0985-229-755. Vamos con la invitación. Buena música. Ya volvemos.
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0: Excelente, seguimos avanzando en esta tarde, tarde fresquita, fría de lunes, ¿sí? Inicio de semana. 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Les esperamos en el Gran San Juanazo, organizado por la Capilla San Miguel Arcángel de Arroyo Poná. Sábado 20 de junio, a partir de las 16 horas, les esperamos. 30 minutitos de las 14, nosotros saludamos ahí a la gente de 11 Estrellas, y gracias, y el saludo especial para mi amiga Nilda, sí, que nos está escuchando ahí, guapísima, escuchándonos, y está lavando a full, dice, sí, lavando ropa, me imagino, excelente, saluditos para la gente de 11 Estrellas, ahí a mi amiga Nilda. Saluditos para Vivi Falcón, sí, un coleman lleno de mandarina tiene Vivi, Lucas, sí. Excelente, sí, espectacular para sentarse al solcito y contar cuántas semillas tiene la mandarina, ¿verdad, Lucas? Sí, excelente, saludos Vivi, gracias. Hay que aprovechar, hay que aprovechar. 31 minutitos de las 14, ¿te parece, Lucas Cañete? Avanzamos en la tarde con más buena música.
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2: Son las 2:36.

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también, sí, con sus respectivos pedidos musicales. Sí, muchísimas gracias. 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Nadie puede curar mi tormento. 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Muchísimas gracias a don Eugenio Acosta y la profe Ana Isasi por acompañarnos desde Alborada Centro. Hoy muero de amor. Ricardo Javier y su grupo desde la ciudad de Encarnación. En un ratito se viene bloque exclusivo. Con ese bloque vamos a saludar a Vivi, que está tomando su mandarina y va a tratar de tomar la mayor cantidad que se pueda, dice. Sí. Espectacular y tan, sí. Saludos, Vivi. Sí, vamos a saludarle con el bloque de Ricardo Javier, que ya se viene en un ratito. Por tu amor con mi vida. 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Sí, podés comunicarte con la profe Karina Frey para ver los distintos horarios de las distintas modalidades y así entonces poder. Así poder entonces inscribirte y formar parte de esta actividad tan linda, ¿verdad? Como

0: es realizar lo que te gusta, ¿sí? Bailar, ¿sí? 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
0: Saludos para la gente que nos está escuchando desde Arroyo Moná, Lucas. Para Dayana, saludos para ella. Me pide un tema de Rehenes, ¿sí? Una lección de ustedes, uno puretazo que me pase, dice, como dice Zaira, que me pase Lucas, dice. Saluditos, acá limpiando también y escuchándote, reina. Contigo no se siente frío, dice. Sí, lo mismo me está diciendo mi amiga Nilda. Sí, contigo ni el frío se siente con tu compañía. Me dice, muchísimas gracias.

0: agradecemos también a la candidata a concejala municipal por el distrito de Nueva Alborada, sí, por el Partido de la Juventud, lista 21, opción 3, Florencia Alonso. La joven profesional Florencia Alonso, entonces, opción 3, candidata a concejala municipal, sí, por la lista 21. El Partido de la Juventud, acompañándonos, sí, como candidata a intendente, la señora Mónica Yay Arras. Así que muchísimas gracias. El saludo cordial para la joven profesional Florencia Alonso, opción 3, lista 21, Partido de la Juventud.
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0: Se viene este evento donde ustedes están cordialmente invitados. Esto va a ser el sábado 4 de julio. Sí, gran show en vivo de Taito Cardoso y sus amigos. ¿Esto? ¿Dónde? Esto. En el tinglado Ogaguazú, San Miguel, sí, calle B18, Nueva Alborada. Sí, justo cuando decía dónde, sí, me apareció algo en la pantalla y por eso me agarró la risa. Sí. Excelente todo lo que se viene. Animación de Elvio González y Freddy Molina. DJ Matías M.A. Sí, cantina bien surtida. Gran variedad de tragos. Sí, ¿verdad, Lucas? Para el frío. Sí, a veces no pega mucho la cerveza, entonces los distintos tragos sí, porque... como que se siente menos el frío, ¿verdad, Lucas? Igual el tinglado o aguazo espectacular es para esta época de frío, ¿sí? Bueno, vamos con esta invitación, Lucas, de lo que se viene entonces el sábado 4 de julio. Ahí le vamos con la invitación y el bloque de Ricardo Javier.
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1: 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Bloque exclusivo de Ricardo Javier y su grupo desde la ciudad de Encarnación. Puedes seguirnos, seguirle a Ricardo Javier en Facebook, Instagram, TikTok. Ricardo Javier, si ahí le das tu ok, tu me gusta, tu corazoncito, si escuchas también los temas musicales, tenemos breves también actuaciones ahí en la página en TikTok. Así que podés seguirles por ese lado. 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Ricardo Javier y su grupo, artistas exclusivos del programa. El bloquecito iba para Vivi, sí, que está tomando mandarina y escuchándonos. Hablando de mandarina, le debo a Doña Edi, sí, a Don Mario. Sí, va a llegar en cualquier momento. Está añejada ya esa mandarina, Lucas. Sí, la otra vez no. Sí, tuve que pasar porque no me escucharon. Sí, no había energía, no había timbre, no había teléfono. Entonces, sí, se quedó ahí en el... Sí, está añejando la mandarina. Más dulce va a ser, ¿verdad, Lucas? Excelente. 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Saludos para todos los muchachos ahí de Petro Chaco Nueva Alborada. Acompañándonos, y el candidato a concejal municipal por el distrito de Nueva Alborada, el señor Adrián Sicún, opción 2, Partido de la Juventud, lista 21. Muchísimas gracias por acompañarnos, el señor Adrián Sicún. Entonces, está como candidato a concejal municipal por el distrito de Nueva Alborada, la opción 2, lista 21, Partido de la Juventud, señora Mónica Yay, intendente municipal.
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1: Excelente, vamos nuevamente, Lucas, con la invitación de lo que se viene. Cena show por el Día del Padre. Podés ir reservando tu mesa, sí, por leerle que vas a hacer, vas a venir con un grupo de amigos, entonces para poder ser más objetivos, entonces reservar tu mesa, decirle a los organizadores para cuántas personas necesitas esa mesa. Entonces puedes hacer tus reservas al 0985-229-755. Una noche espectacular, porque papá también se merece lo mejor. Cena Show Día del Padre, este sábado 20 de junio, ¿sí? A partir de las 20 horas. Les esperamos, vamos a tener concurso de karaoke para divertirnos entre todos, bailar, cantar, ¿sí? Estos clásicos, ¿sí? Temas románticos, clásicos tropicales, ¿sí? El estilo que a vos te guste, la polca paraguaya, ¿sí? Así que todos los que tengan talento para cantar, vamos a tener premios increíbles en esa noche también. Vamos a estar mimando a toda la gente que elija entonces Comedor Arroyito Don Joel. Se viene entonces Cena Show por el Día del Padre. Invitación, buena música, ya volvemos.
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5: Son las 3:06.
6: Un día sin ti es una eternidad. Sí, seguimos acompañando su tarde. A ver, 6 minutitos de la hora 15, Lucas.
7: ¿Qué hora es? 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
6: mañana. 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
6: Escucha.

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0: 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Saludos para la profe Cari. Saludos para Mirta, sí, para la profe Nina, para Emma, la más pequeña de nuestras clases de cardio dance, Lucas. Sí. Cantante profesional, me dice Oscar Lucas, de Federico Chávez. Estamos practicando recién, Oscar, sí. Podemos mucho más. Ah. Hoy empezamos, lunes, la práctica. Vamos a ir mejorando en la semana, prometido. Ah. Si no se asustaron, ya ahí nomás apagaron la radio, sí. Saludos para la gente de Federico Chávez, mi amigazo Oscar, que está ahí en sintonía ya. Saludos para Susi, para Susana González. Un abrazo para ella. Y hablamos. Saluditos para Doña Eddy, nuestra repostera guapa. Sí, va a llegar la mandarina, prometido. Para mañana. Si no me abre la ventana o la puerta, le tiramos ahí en el jardín, ¿verdad, Lucas? Yo le dije la otra vez, vos subite a la camioneta con Don Mario, recorre lo que es en Nueva Alborada y vas a encontrar muchísimas frutas de mandarina. Ay, ay, ay. Hay muchas frutas de mandarina legalmente, Lucas, sí. Pero ando bolleteco a por lado, dice Lucas, también parece que quiere también, sí. Así que mañana, si por ahí Don Mario o Doña Edith no me abre la puerta o la ventana, va a venir hasta acá, Lucas. Sí, Luca va a estar rezando para que no me abran. Ay, vos sabés que yo tengo en casa naranja ombligo, naranja, mandarina de no sé cuántas clases y no tengo tiempo para tomar. Me levanto, tomo mi mate, tomo mi semilla de chía con limón y ahí ya prácticamente mi estómago está lleno. Hasta el mediodía que almuerzo y ya después cuando vuelvo a casa... Ya tengo hambre, ¿sí? Hambre de merienda, de algo más. Y si tomo naranja, no puedo comer más nada después para dormir ya así. Y después me agarra hambre tardecita, noche ya, cuando ya no tengo que cenar, Lucas, ¿sí? Saben que tienen que cenar hasta las 6 más o menos. 5 a las 6 de la tarde pueden consumir algo todavía. Pero después, más tarde, ya se hace difícil la digestión, ¿sí? Y nuestro cuerpo, pues, quiere descansar también. Y todo lo que es nuestro metabolismo, ¿sí? Entonces, si nosotros le metemos comida mucho más tarde, eso a las 10, a las 11, a las 12 de la noche, Lucas, ya la digestión se hace difícil, ¿sí? Más llegando a una edad, hay que cuidar esos detalles también. Y si tenemos enfermedades de base, más aún, ¿sí? Eso hace, Lucas, la panza. Sí, un hijo de tu chava. Claro, porque la digestión es más difícil y eso conlleva a otras enfermedades también. Entonces, cuando nosotros estamos activos todavía, a las 6 de la tarde vos te podés hacer muchísimas cosas todavía. En casa, por lo menos, yo siempre estoy ahí a full todavía. Entonces, todavía podemos digerir bien lo que consumimos. Pero a ciertas horas tardes ya es como que más difícil. Bueno, vamos nuevamente, Lucas, con la invitación, que es lo que se viene en el San Juanazo. 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Les esperamos. 13 minutitos de la hora 15. Saluditos para Eduardo, que nos está escuchando desde el distrito de Cambureta, Lucas. Hola, reina. Sí, un tema de Gilda te va a quedar bien para la voz que vos tenés, dice. Sí, Eduardo, más o menos. Sí, ahí le está sacando el tono de voz que tengo. Claro, porque todos tenemos distintos tonos de voz. Entonces, distintas canciones, sí, depende, ¿verdad?, de los temas musicales. Me dice que un tema de Gilda me va a ir bien a mí. Vamos a practicar, Lucas. Sí, prometido que vamos a practicar. Sí, la semana vamos a ir viendo los avances. ¿Cómo estás? Dice, excelente programa, como siempre, acá en sintonía, escuchándote, tomando mi teriré, como decís vos, dice, natural nomás, dice, para sacarnos la costumbre nomás, dice, siempre es un placer escucharte, ¿qué tal tu fin de semana? Dice, pasanos algo, que estamos con el compañero de trabajo a full escuchándote, dice, pasanos algo lindo. De la nueva mezcla, dice Lucas. Saludos, Eduardo. Saludos a la gente del distrito de Cambureta. 15 minutitos de la hora 15, Lucas. Sí, las dos niñas bonitas. Avanzamos. Buena música.
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21 minutitos de la hora 15, monedita de oro sonando de cortinita musical de Esparta con No soy monedita de oro para caerle bien a todos. Sí.

Agradecemos nuevamente, sí, a la joven profesional Florencia Alonso. Ella está como candidata a concejala municipal por el distrito de Nueva Alborada por el Partido de la Juventud de lista 21, opción 3. Florencia Alonso, opción 3, lista 21, Partido de la Juventud, señora Mónica Yay, intendenta municipal. Muchísimas gracias por acompañarnos. 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

0: 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Invitación, buena música, ya volvemos.
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0: 32 minutitos de la hora 15, tarde de lunes, con frío. Sí, ya es pura talento, ¿no, Lucas? Sí, así estamos acá, fresquito, frío. Acá adentro por lo menos hace más frío, Lucas, que afuera, casi cuando hay sol, por lo menos. Sí, ahí si tomas un poquito de sol, está mejor, sí. En cualquier momento vamos a traer nuestra estufita acá. Menos mal que a mí me gusta el frío. Sí, no me estoy quejando, gente, ¿eh? Después no digan por mí que me quejé. 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
0: Dice Eduardo, ponele para Reina un tema de Gilda para que cante, dice. O algo de Selena también podría ser, dice. Legalmente el mismo tono casi de voz tienen Gilda y Selena, Lucas. Sí, algo parecido. No, no se preocupen, Eduardo, no te preocupes. Iremos practicando en la semana, prometido. Demasiado queremos ganar un premio, ¿verdad? Sí. 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
0: Saluditos para la gente que nos está escuchando desde Capital Miranda. Hola Rocío, ¿cómo estás? Hola Reina, ¿qué tal te trata? Dice el fresquete. Espectacular como siempre el programa, da gusto escucharte. Dice, ¿me puedes pasar algo de Guardianes del Amor? A elección de ustedes nomás, dice. Disfrutando la tarde en tu compañía. Tomo sol cada vez que sale, dice. Excelente el programa. Gracias. Tipo eso, Lucas, ¿verdad? Cuando no tapa las nubes, sale el sol. Sí, el sol siempre está ahí. El sol nunca se va. Lo que pasa es que les tapa las nubes, Lucas. Eso es lo que pasa.

0: Bueno, saludamos y agradecemos al señor Adrián Sicún. Está como candidato a concejal municipal por el distrito de Nueva Alborada por el Partido de la Juventud, lista 21. Opción 2, Adrián Sicún. Sí, en la opción 2 por el Partido de la Juventud. Señora Mónica Yay, intendente municipal, muchísimas gracias. Saluditos para el señor Adrián Sicún y familia acompañándonos, sí, como candidato a concejal municipal por la lista 21, opción 2, Partido de la Juventud. Con tus caricias tan llenas de pasión. 36 de la hora 15, ¿qué se viene, Lucas? 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Que lo disfruten, ya volvemos.
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3: ...48 minutitos de la hora 15... ...sí, disfrutamos del bloque exclusivo de Emprendimiento Santo Domingo... ...el señor Luis Román Agüero y señora esposa Aurora Cáceres... ...del barrio Santo 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...muchísimas gracias, también agradecemos la sintonía y la preferencia... de tantos amigos que se comunicaron con nosotros y sonaba también Guardianes del Amor complaciendo pedidos en la tarde. Gracias por la sintonía, gracias por la preferencia, gracias por elegirnos y acompañarnos también de tan excelente manera. Sí, gracias a ustedes, siempre el programa es distinto, especial porque ustedes al interactuar con nosotros también hacen que todos los días sea espectacular y lindo el programa. Agradecida de todo corazón también con todas las firmas comerciales, amigos y empresas que nos respaldan siempre. Gracias, gracias por la confianza en mi persona, en mi trabajo. Y bueno, nosotros nos estamos yendo, Lucas. Sí, nos vamos a ir, vamos a cerrar con el bloque de la polca paraguaya, lo nuestro, y Andemba ETT como cada tarde. Siempre llevando en alto también nuestras raíces, nuestra costumbre, nuestra hermosa música paraguaya.
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3: Bueno, ¿y cuándo juega Paraguay, Lucas? El sábado, me dijiste. ¿Qué hora? A las 12 de la noche, que sería el horario nuestro acá, ¿verdad? Pero no el de allá. Bueno, y vamos a ver si quién trasnocha hasta... Por lo menos es sábado, ¿verdad, Lucas? Sí. Y sí, bueno, los lugares de evento tienen que poner pantalla gigante también para ver el partido. Ah, tipo así, ¿verdad, Lucas? Si no, pues nadie va a querer salir de casa, van a estar atentos al partido. Y bueno, esperemos lo mejor, ¿verdad? Que sea solamente una mala racha lo que pasó con el partido anterior ante Estados Unidos, que arrancamos súper malo, con un gol en contra, ¿sí? Y después se fue... Tipo que ñanemo cangupa y te pegó gol en contra, ¿verdad, Lucas? Pero vamos a ver qué pasa en esta fecha, ¿sí? El sábado, entonces, partido de Paraguay. Esperemos que podamos pasar esta vez. Bueno, Lucas, nos vamos, sí, siempre agradecer la sintonía y la preferencia. Gracias. Si Dios y la Virgen nos permite, nosotros nos reencontramos nuevamente mañana a partir de las 14 horas nuevamente con un programa similar. Les dejo en buena compañía, no se muevan del dial, que a las 5 de la tarde se viene un programón también con el compañero de trabajo Silvio Acuña Vareiro. No se muevan. Hasta mañana. Chau, chau.
5: Muy bien, seguimos bailando al estilo de los Vázquez, la mejor música del mundo y que suena para todos ustedes.

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1: Son las 3 con 57 minutos.
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1: Y André, estamos en paso de ambos apuros hoy, papo, cuen, ahora ya 17 horas, 3 minutos, 5 en la tarde, 3 minutos, y André, está para hoy, tú dices, cuella de Maite, y se de que, se de indú, cuña, caray, caray, mi tonosú, cuña, también, primera, en sintonía del programa, acá, ahora este, tú, jalo, la luz de Nico está, ahí, ahí, ¿dónde la moco, eh? Venga, no, muy bien, pues, ya, y más así, pues, luego, después de casi una semana, porque ya en el tiempo... Oye, vos está un consejo, ¿eh? Ya, Lucas. Mate con Lucas, ¿no? La borde. Espectacular. De 10. Sí, señor. Pendanguirú. Pendanguirú. Te has subido a Cuña Valero. Bienvenido al programa. Maite y Pollo Pu. Año acá. Cuacurillú. Rompe costilla. Vete y entero. Vete a ver. Sanguirucuera. Pena. Se lo vayas. Como siempre, Lucas Cañete. Ay, por ahí, Lucas. Ay, que toma esa. Vamos a coger. De pura jero. Y por ahí. Ya en tu jamón esa. Claro, este ya verá mañana en mi propio viaje de vagina. Claro, este es 87.9 Radio Nueva Alvarada FM Lupie. Ahora verá que hoy lunes, ahora que hoy lunes 15 de junio del año 2026. Ya han visto este por su división de mesa que Lucas. Sí, viste, te ve en el ombligo del mes de junio, imagina. 15 llega, ya opaco, imagina. Allá recibí, te imaginas, julio, allá, sí, señor, y 15 días, ¿ves? Allá, listo, más, 15 días, mira, si no, de julio, sí, señor, así mismo, estamos en el mes de Día del Padre, pues ya veía celebrar a Curí, ya nos mandó a Curí Paz del Chaco, 12 de junio, así que actividades también pendientes, pues ya veía hoy, o hubo una fiesta de San Juan Navey, espectacular el mes de junio, entonces... Son cosas que vamos a ir recordando y en esa cuestión del programa. Así que Maite y bienvenido para todo. Ay, y pues nos siempre en el envío apoyo, entrega tu más y súper que todo eso va a ser o se pone a meter a mañana de Isna. 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En nombre del Padre, del Hijo y del Espíritu Santo. Amén. Vos tenías la bolsa, imagina, para poco que no le a 6 minutos de la hora 17, 5 de la tarde, 6 minutos, ñandre está Paraguay, tú dices, cuella, ve. 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Tranquilo, pando, ve, ñandre. Doña Rosa Palacio, doña, y yo me saqué, ¿hace? Sí, señor, doña Rosa Palacio, ¿cómo viste? Arroyo por Navi, Arroyo por Navi, es allá, le comate y pedido, vea, pasa, mate, Lucas. La he pedido música, ya vamos a coimiga, tú la vamos a añadir tu canoa. Entendemos ya de cómo voy a tu canal. 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Lunes por allá, Lucas, lunes de alegría, de gana, así es que. Audiencia, bueno, yo soy Media en sintonía, señor, y mi que nada y me dice, huerepe, ambue, ahora lleva pico, vamos, iba a ser upipa por la inclemencia del tiempo, puede ser upinte que viene que tú y 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igual, y que tengo que decir, ni me en paz y en armonía, ni anduvo allí relaja, ni anduvo la mejor música del mundo, la música paraguaya. Peina, Luca Cañete, Mosaco y Jimmy Andesina. Bienvenido al programa KRT Petujano.

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0: Andreita por el hueso mañana para un diálogo y para porque no oriaje a las 14 minutos de la hora y 7, 5 de la tarde, 14 minutos. Ñandere está por Aguay, tú y saco ella ve. Ñandere de época, ahora te voy a tu jalo, pues juez, 87.9 Radio Nueva Alborada F. Everupibe. Fuera de Paraguay y el mundo. Sí, señor. Ahí está, claro, Lucas. Se tía, ¿dónde cuevo? Yo sé, lo que vamos a hacer, se cura invada y da puta en la pared, ¿eh? Andemos yendo, ¿eh? Qué bueno, ¿eh? Contagio total, sí, señor. Ojalá haya contagiado a alguien de audiencia, ¿cuera? Y alguien de espíritu, Lucas. Ojalá sea mi amiga también, ¿cuera? Ahí, oye, es un tipo, nada, con mucha gana, con mucha alegría, ¿eh? A pesar de que el lunes, ¿eh? Ey, ¿eh, oña, pay? Lunes, ¿cuevo ni? Va a decir, tico, le embundo un babos, ¿eh? Ahí, ¿cuera? Ahí va, ahí va, luego, ¿eh? Pero orena, Hani, al contrario, con mucha gana, con mucha alegría, imagina, a través de la radio 87.9, hablando de Irumi, Lucas, pena de Ñande Angirú, Silvio Garay, ajogri, estaba ya teta, apenas llegó y llegamos, vaina, y se llama, y te pira, pues, moto, mi vida, ya se pone a tirar, cuje, espectacular, los endúes, ojo, cuoco, ojo, endúes, Ñande, mi apena, ojo, ahí, Ñande, han tenido tanto audio, don Silvio, muchas gracias por la sintonía, han tenido tanto de Ñembo, apoyo de doña Alfría, doña Anselma, muchas gracias, mande Anselma, está yendo ahí nada. Pues ahí andré, no hay don Luis Báez, ahí quien hay, no, doña Simeona, ahí. Doña Simeona, yo andemos con Ibura, ahí Lucas, han a bloque de. Y apoyo de espacio exclusivo por el Día del Padre, lleva. Y ambos a cojita, han a moco Ibura, ahí, pete Ibura, ahí especial para los padres. A otro gato, felicidades. A don. Machético, don Luis Báez, pero bueno, acá tú ya vamos a cojita, pete Ibura, ahí, por han a ti. Rubito de Guerra, ya y camiso, vean a don maestético Luis Baez desde General Artiga, compañía Tarope, siempre en el Andújar y más tres, no es y con de Wiz, y con de Joey, más y lo he sacado de ahí, más cuando usted de ahí, más y más ahí por nada, coge, pues, bueno, pues ya, pito, nada, ya, pues, nada, y cupe, cara, ya, y un supongo, pero me dije. Bueno, yo digo, ¿o qué te dices, Luis? Pues se opina, le canto bien, llevo ya. ¿O qué te dices? Ahí me dije, tú, la viaje a la Jaipi, la mía, tía, se vive ahí. Entonces, a prevender, pues no te haya peligro, lleva. Y que tengo ese niño en Dumi, ya, hoy, pues la idea. Gracias a Dios, o me llena el tiempo por nada, ahora con el lunes por nada, que te enseñé por un hiperjuete ahí en el miércoles. Así que, usted se lo pide audiencia mayoritaria. Bueno, atención, gente, audiencia mayoritaria. A partir de hoy ya vamos a hacer el. Ya nos tratamos a lo que a la persona, a todos los papis. A todos los papis que toman silla, por ahí en el sorteo van a go viernes. A la potilla y viernes y a potagina, o más en baile, tema. Porque ya el 15, imagina. Entonces, pues, te dijo, de. Ahora llevas entonces pues el upi, ahora voy ella y que tú me mula, vende mensaje, vende penota, vende tú, vende tío, vende abuelo, vende tata, abuelo, vende ganado, vende vecino, sin ningún problema. Nombre completo, tres últimos números de documentos, jamón, huye, vainas allá, pues anotamos para el sorteo de Anguilucuera. 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Sí, señor, y le tuve a pemorar. Sí, yo puedo ir por ahí, mi agenda de perfume para. 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O podéis saber, gracias a doña Rosa Palacio, bello, le como. 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Como vamos a tomar, se va a bajar también a. Ah, ahí tendré. Muchas gracias, doña Rosa. A Guillermo de Dios se lo pague. 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Cinco premios, ya le como, agenda. Entonces, gracias a don Silvio Garay y familia Ayepa, como siempre, ahí siempre, oyente y quiere Ayepa, oyente y quiere ahí, ahí se ahí por un minuto, entonces, sin problema, muchas gracias a don Silvio Garay, a ver, ya voy a recomendar, yo puedo ir, nada, ya, que no, esa, ya, y por Arescabe, ahora va a llevar. Tú acuera, Lerai TV, 21 domingo, está la día del padre, entonces, en día, podemos hacer el 19, viernes 19, si Dios quiere y la Virgen, de iramos a buen va a llevar y ya podrán de sorteo, entonces, ahora voy a ir y que tú me vas a vender tu arena, voy a ir a vender hermano, vender tío, vender sobrino, papá más bien. Papá más bien, sin ningún problema. Y que tú vamos a ya anotar su cuadernas para el sorteo de Sanguirupera. Muy bien, Lucas. Impresionante los mensajes, Lucas, ya jale, ya sé por qué. Si no, pues teniendo de Aragua de ir, que tú me enseñas a cumplir ya joven entero bestia. Y la idea, eso lleva siempre complacerle a todas las audiencias. A muñeca, pesa para ti, que audio, ¿verdad? Ella debe decir, hola, ¿qué tal, amigos? Ya estamos descansando y tomando mate, escuchando tu hermoso programa. Podría pasar la polca, ese modelo, y a ojo más España, ese ibotí. Upea para la Ami Eli, que Dios y la Virgen siempre les venderé salud, Mari de Picada Boca. Muchas gracias, doña Mari. Espectacular. 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Vamos a decir, Lucas, audio al aire.
1: Tema de calle 13, pasa después a la música.
0: Muchas gracias, Anselma. Tanto tiempo, sí, así. Pues yo llegué y te lo hacía. Vaya, yo. Así veía Topaya, güey, allá. Al revés, así veía. Así es que, Anselma, muchas gracias por tu mensaje espectacular. Ya ando. Tarecio, mi institución de la cine de acá. Hace muñeca. Espectacular, ya ando. Muchas gracias. Saludos a la familia. Saludos. Muy bien, Lucas. Más audio al aire, Lucas.
2: Buenas tardes, Silvio. 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Lucas ve a don Benicio Acuña para la familia. De otras personas, familia escuela, no hace saludos. 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Todavía llegó a con el programa, don Silvio. O sea, de acá igual ya me saca. 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
0: Muchas gracias, doña Elfrida Franco, desde Santísima Trinidad, barrio Primavera. Espectacular, vamos a Maite, hablan de Maite hija. Muchas gracias, Maite, por la sintonía, por la preferencia, tanto tiempo, sí. ¿Cuál será el día? Hasta ese día, un mes más, me dejan vender dinas. Pero, pues, gente de curir. Pero, venga, yo le me gracias a Dios, para lo importante, ya. Ahí me llevo vender dinas, vender tan pirupi, ya para molestar. Yo me voy a vender costillo, vender cocinar, vender aguagüiru, vender aguacupero, a través de su radio, ahora. A ver, hoy ya trae bien, yo me ahorro y quiero joder vender tan pirupi, imagina. Cuando me ha hecho lo bueno, APM. La mejor música del mundo, la música paraguaya, Japón se ve ahí, coñan de niña, ni ponen techo, pero de coba, ya no está Paraguay, pe. Sí, señor, pues, se rupi. Hoy ya trae bien, ahora hay que vender aguagüiru. Hola, don Silvio, hoy llegué temprano, hey, peña importante, sí, señor, una polca de Martínez Peralta y Catura, mi don Elvio Bustamante, y está pasando, va, polca, va, posa, ande, ve, juguay, pete, 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y te digo, no, esa, ya, anduca, a don Elvio Bustamante, está, suela, a la Pérez Peralta, a Martínez Peralta, es espectacular, ya, anduta, sin problema, aguayémate, por la sintonía, por la preferencia, saludos a la gente linda de la ciudad, Encarnación, Yerejina, y Tapaso, eso, mira. Muy bien. Ni que me des a decir que hice la indivina. Y que tú imaginas, me voy a vender mensajes. Y que tengo que hacer, pero no te la vende tú, vende abuelo, vende tío, vende vecino. Y que tengo que hacer, o participar del sorteo. Y ya puta gina, o ahora poten viernes o va por el día del padre. Y que tú imaginas, me voy a vender mensaje sin ningún problema. Nombre completo, tres últimos números de documentos. O pues ahí, móvil, peinado, y andú. Allá, pues no estamos para el sorteo de San Irucura. Más audio al aire, Lucas.
3: Se me temían en un Silvio Acuña Marrero, me temían en un Lucas Cañete por ahí. 15 años más hace pollo pendejo, ¿no? 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Ay, men, en comunicación pretendía y pues ya puedo saludar a Juan. O sea, amén de fuerza, don Silvio. 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
0: Muchas gracias a don Silvio Garaña, bueno, a Wilkeman de por la sintonía, por la preferencia, por tu mensaje. No, le ponen vale para don Silvio. Le ponen vale para eso estamos. La dicaturamos, y ellos saludaron a la dicatura allá, ante don Janino Goyaño, en Brasil, para irse, gente. Pero gracias a Dios ya le con la posibilidad, entonces, allá puedo de corazón, Silvio, ¿verdad? Así que, a Neye Peapeti, tranquilo, 12-8, y todo va a salir bien, en nombre de Dios. Así que, mucha fuerza, don Silvio, y saludo a toda la familia, espectacular. Ney, añando toda por ahí, don Silvio, añando toda por ahí, a ver, Luca, vamos a ver, tiene una simbólica, amor, y, si no me pregunta, ¿eh? Espectacular, excelente elección, don Silvio Garay. Desde calle C8, Capitán Miranda, a ver, oye, putazo, ñande ne mi apoyo, quiere, ñande ne apoyar, ya ve que tengo que decir, ya, siempre tenon de otro lado, ñande ne mi apoyo, pibe. Entonces, muchas gracias, mande a don Silvio Garay y familia. Muy bien, Lucas. Es hora de complacer los pedidos allá, Lucas, ¿eh? Ya vos saco. Y. Vale, por ahí más pedimos a la clase de Lucas. 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Muy bien, excelente, espectacular. Entonces, vos apoy pura gente, pedido musical, ojo más YouTube por ahí.

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Muy bien, Lucas, excelente. 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ningún problema, ahora por el viernes, día por el sorteo, Día del Padre, Eje, Guas, Ñandre, Mie, Poru, Pibe. 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Don Silvio podría anotar para el sorteo a mi marido del Rosario Guerreño. Su último número es muy bien. Y a mi hermano Hernán Marcelo Machado. Espectacular, muchas gracias, Doña María. Oye, te me ha anotado. Sí, espectacular. 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completo, tres últimos números de documentos, vamos bien, páginas allá, o participamos del sorteo, y me recomiendo cuando llenamos po, ellos pues, y que tú vayas a sortear, ahora por ti, viernes, muy bien, pedido musical, Lucas, va, vaya, vaya, cuéntame, saco ahí, pibe, ahora ahí se domina, se, Anselmo, yo, llené de Uribe, ajá, pibe, se muñeca y vos a pija ya ye y me voy a ye doña fia y oñan de 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
2: Buenas tardes, don Silvio, Matacoba, ellos la portan a mí, un pan de programa, ya. 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
3: 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Sí, ahí, imagínate, ahí. Ya no estamos haciendo la. 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Mi hermano Silvio, suerte, amigo.
1: Muchas gracias a la audiencia. Muchas gracias, mandé a don. 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Ahora coge el precio, ¿verdad? Sí. 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Así que. Sin ningún problema, muchas gracias a todos los amigos, los grandes amigos y a la firma comercial que ya dice sí al programa y que estamos en esa vejina. 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
1: Oye, Lucas, muchas gracias. 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Y para todos los vecinos de zona F13 Córdoba. 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Él le gusta mantener maite. Sí, señor, yo voy a entrar en duda, sin problema. 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

0: estamos en la próxima mañana para hoy, papá, pero ya es a las 10 minutos, a las 18, 6 de la tarde, 10 minutos, ñan en el estado de Paraguay, tú y saque llave. Vos apipulas allá, don Lucas, ña complace, ya ha pedido a los grandes audiencias, a los amigos, oñaina, en sintonía del programa acá al TV tu jono. 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
0: La prima de bañar, fía, espectacular. La hija, tu miedo ya, pues, ya, hoy, Norero, con placer. Hola, pedido musical, y nada, pena, Luca, vemos, saco, y vaina, pedido, Luca, que también enseña con placer, ya, hoy, en la audiencia, ve. A los pecas, tu y que más vayan de espacio exclusivo, y nada, por el día del padre. El cobre la pedido, Luca, pedido ya, que nada más, pedido ya, que nada, Lucas. Remendaban inmora, el rayo, oye, Negri, don Caballero. Y tangua y bien. ¿Ambue por ahí? Rubito Reguera. Pea don Luis va de Pemonaite. Espectacular. Entonces, Mocoy por ahí, Lucas, lleva. Mocoy por ahí, oye, que también en el espacio exclusivo de nuestro programa para los papis. Excelente. Ya ando por ahí, Lucas.

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0: papá.
1: Seré futbolista, seré capitán. Lo que yo quiero ser es como mi papá. Alto hasta la luna, grande como el mar. El más fuerte de todo, ese es mi papá. Si hay algo que no sabes, puedes preguntar. El que sabe todo es mi papá. Si algo se te rompe, tú lo puedes llamar. El que arregla todo, ese es mi papá. Mi papá lee cuentos y sabe cocinar. También nos quiere mucho. Es un super papá. Paisa, ñañe puñuñan de Miapó, cabra de tepe, tu jarrupi, ya lleva pa' un y mi por el Día del Padre. Homenaje a todos los padres por su día a esta vagina. Domingo 21 de junio, ya vamos a ver, te imaginas, porque vais te imaginas. ¿Cómo puede ser upi? O ya atreves, ahora ya puedes acostar en Miapó, porque mi, vender a ITV, tu acuera de imagina. Siempre en sintonía del programa cabra de tepe, tu jarrupi, de Pujueres, a Eva, la 87.9, Radio Nueva Alvarada FM. A ver, San Girú con el compañero de trabajo Lucas Cañete, Romosaco y llevate en Viapó, que son guay, sea ponote y tú acuera, apuntate a la IP a la KDB. 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Así como circula, ahora les dice a Isna, llevaña como la vagina en esta Paraguay, ve, con domingos a la vagina, Día del Padre. 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A ver, pues no tiene ese ahí, pues no tiene motín, supe. Pero ya apellido, pues no tiene motín, veíjina. Un pues salupí, es importante valorar a nuestros padres y decirle, aguye, papá, muchas gracias, papá. Él me deja, güey, ese, pe, oga, mi, pe, teso, mi, pe, tu, pa, mi, aquí, a pe, se, ahora, mi, pe, se, pide, a mi, se, pide, je, a mi. 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El ser obediente es muy importante, entonces, a mí que no hayan de eso obediente, porque siempre, antes ya, ya voy a atacar, enseñenme, tiense. 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Oye, es penguana, ti especial para papá por el día. Ajá, pecuari, felicidad. 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

Le regalo a mi papá una sonrisa de plata, que es la que alumbra mi cara cuando de noche me tapa. Le regalo a mi papá una colonia fresquita, por no soltarme la mano cuando me duele la tripa. Le regalo a mi papá una armadura amarilla que le protege del monstruo que espanta mis pesadillas. Le regalo a mi papá el lenguaje de los dulces, por entender lo que digo cuando nadie más le entiende. Le regalo a mi papá una chistera de mago en la que quepan mis besos. ¡Feliz año de Nembiapó! Para todos los padres en su día, pa' y mi, y en el Nembiapó, a nombre de todos los papis que siempre nos sigue, nos escucha, nos alienta con su sintonía. No puede ser upi, no es traído, puta, de esta raíz. Ahora ni es ambaitero ya, pues, inaco. Homenaje a todos los padres en su día de esta vagina, el 21 de junio, ñandre, está Paraguay. Entonces, si alguien queda más mava, ya podéis tener el sorteo con ahora por ti, viernes o uva. Te busquen la pende mensaje en mí, que también me enseñan hasta la pende tu ape. 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El cariño de mi padre hace 46 años y que partió, siempre tengo en mi corazón. Don Elio, don Elio Bustamante, perdón. O pues ya, don Elio, lastimosamente lleva la ley de la vida, es así. Siempre la jornada de 20 años fue así. Pero pues ya, hija, siempre la niña de tu amiga. Oye, hoy yo venía desde vida, lleva. Yo voy a pedir, Arivi. Ya pues así, hija, siempre ya le co algunos recuerdos, ya le mando, ay, ya tú ahí a Cuñandeo, ya pues a Cuepes, a Pecueré. Pero siempre lo importante es recordar lo bueno que ya le tuvo, ya pues a Cuñandere. Porque nadie somos perfectos en la vida, vaya y cuagapona. Nadie somos perfectos en la vida, siempre nos equivocamos, a veces desviamos un poco el camino correcto, pero siempre hay que tratar de corregir y seguir bien el camino. A eso debemos de estar siempre, ya pegado a una de feliz que voy a pegar a Ñan de Tua, siempre de imagen de leído ahí, ¿verdad? De imagen de leído ahí, ¿verdad? Entonces, es muy importante recordar siempre don Elvio Bustamante, pues si estés inapea. Gracias por participar en el programa, exclusivo a llevar ya página por mí para todos los padres en su día. Pues a ver, Lucas, ya voy a comer mensaje y nada, buenas tardes, Silvio, estamos escuchando el programa y quiero participar en el sorteo. Y soy Fabián Ayala, de calle 12, mi último número es. Muy bien, espectacular, gracias, don Fabián, espectacular, anotadísimo. Pues a ver, buenas tardes, ¿qué tal? Quisiera anotar a mi papá y mi hermano al sorteo, y Luis Ramírez. O pues a ver, Ismael Ramírez, sin problema, anotadísimo. Buenas tardes, quiero participar del sorteo de Martín González a Marcelino, mi papá, Marcelino González. Espectacular, muchas gracias, muy lindo el programa. Muchas gracias, Guillermo. A nombre de todos los padres por su día hasta viernes y hasta seguir viernes a la potencia viernes y a potencia de sorteo gina. Yo pues llevaré como en unos cuantos a llevar que tengo esa ya y por acá a la vez el 19 de junio. Bueno, vamos, música, Lucas. Que tú me enseñas porque ya jovina para hoy mismo, porque ya habré pedido más pedido lleva ya con relación a ya jovina a la audiencia.
Te invito a todos los padres. Pollo pum, vale, te ven, manasan y recuerda muchas fuerzas. 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Siempre ginape, buen papá, consejos. Hay que aprender ejemplos. Hay que imaginar para toda la familia. Tau peisa, muchas gracias a todos. 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

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Va a ese tío Lucas, ya habrá cuenta de Yepo y ti, Lucas, y va a ese tío, un buen ñandre de Doña Eli Baez, lleva la ñandre mi por ahí, Lucas, que no me dice, y mi tacunumina, yo esperaba que a mi tía Asunción, ¿ves? Ahí, sobrinito, Ina. Hay que tener Ina la ayuda de la gente a llevar. Y bien, sabemos que el costo de esto es pijo y para más que mi Asunción, ¿ves? Ah, ya, a veces señal, Ina, que fuera de la ira, lleva. Yo me voy a curije y sé la. Estando acá en la encarnación, huevo, y fácil ver las cosas ahí. Y que tú y me hayas apoyado, ¿ves? Es verdad, yo creo que es un mío, ¿ves? Pero vamos, no. Bien, sabemos, hombre. Es familia de caso de curso, yo me llego a ese, ¿no? Entonces, vamos a coines y cuay adhesión de muslo con ensalada de arroz a beneficio de Alexis Mateo, que necesita para su costo de operación, esta están a tan solo 15 mil. 15 mil guaraníes de gina la adhesión de pollo con ensalada. Ayudemos a Alexis Mateo por hoy por mí, mañana por ti. Es muy importante ayudar, no sé, Yepo y Tima, está pisando en sintonía del programa, gente, que también se ha colaborado con esta pisando de Yepa. Muchas gracias, doña Elia Bey, por la confianza, lleva por nuestro programa. Y para eso estamos. Para eso estamos, entonces, Granja Renacer y Capella. Bueno. Trinidad, Granja. Pepe, ¿cuándo tenés la? Ahora tenés domingo, Lucas. Ahora tenés domingo 21. Justamente el día del padre Díaz va a llevar. Ahora ya podéis negar la adhesión de pollo de muslo con ensalada de arroz para la comita con un vino, ¿verdad? 15.000, intentas de pillete. Y colaborar que no lo mitad. Ya, admiramos. Yo pienso que hacen en Dujina, zona de Trinidad y sus alrededores, el Yepa. Y que tú, Gina, cualquier cosa sea avisante a BI, sin ningún problema, vas a aprender a contacto. Doña Eli Baez, número. Y que tú, como decía, Peña, para aprender reserva, pedido a Yepa, BI, Gina, sin ningún problema, sin ningún problema. Que tú, como decía, ya colaborar, Gina, con mitad con un disco de Daniel de la Gina Sanguirupera. Es muy importante, ja, que tú estés muy bate, vaya, pa, o esa paite, y na, con ambas, y ya, pues, y un narito de arena no es perjuicio a nadie, llevando el perjuicio como ahí, al contrario, upea, oña, monto, no tengan de gina. Calle E Trinidad, ahí está, espectacular, Calle E Trinidad, upea, ven a encontrar la adhesión de Mulo Mosaco Inegui. Es muy importante, entonces yo pedí la mitad con un bien, lleva, pero ahora, ¿cuál es costa lleva? Siempre, el otro también de compañía, es a Huesina Gurí. Familiares es de escasos recursos, entonces es muy importante ayudar en vida, porque siempre en el día de mañana que tú tocan de abeja y que tenía abeja, entonces no me está hoy de querer abeja la yipo pitigo la moco. Entonces, sin problema, con el amigo, engañamos a salir de coaco y epoiti. Gracias, doña Eli, espectacular. Bueno, ¿pedió música ya, coya, Lucas? Cuando lo han pedido, o sea. Olimpia y Oyende, ¿verdad? Olimpia y Oyende, ¿verdad? Bueno, Juan Rolón, es película de pedido, pero bueno, llamo puta, va, ya, puta. Digo, más Rolón, o sea, espectacular. Fíjate, Oyende, Lucas, sí, voy a pensar que Oyende, o ese Oyende los buenos, se lleva, y tu pan, si te aprendes a pasar siempre, que es importante, eso es muy importante contar la audiencia, lleva. Nos sentimos bendecidos. Nos sentimos muy bendecidos porque Timando Allende Lejea lleva siempre a enseñarle lo mejor. Entonces es muy importante. Gracias a un Jarolón espectacular. Ayuntada, no se han despedido. Ya, jóvenes, pero ya, entonces, ¿por qué puede tener a Bolo? Que hay un dipamo, que ya no iba a ser papá, pero ya va a 40 minutos de la hora 18. Si la tarde, 40 minutos. Por ahí, por nada. Vamos a mantener ahí, te ve. Soco, pues, hasta luego. Ah, doña Eli Baez. Oye, ya no te por ejecutar a elección, me dice. Ya no te sin problema.

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1: Irundi pa'. ¿Por qué no me llevas a imaginar, papá? Pero ya va 47 minutos, la hora 18. Sí, la tarde 47 minutos. Ñande está Paraguay. Tú dices, cuella de. Mocoy Bulas, hey, Lucas, ni Anduña complacía. Hoy no, Juan Rón de Capitán Miranda, calle C10. Ya piensa que hay de Gina, que hay. Nada, Anduña, ni de. Hoy no, tomaba yo, pues yo montaba todo eso ahí, vaina, ya. Tirado, ahí nada, clima. Sí. ¿Qué tomamos? ¿Eh? Y no, y a esa, exactamente. Sí, señor. Bueno, ahora un cuestión de viaje. Por ahí tiene una date. Ajá, pero ¿cuál es Yandú? Solo por teñas. Muy bien, excelente. Bueno, entonces, en el tiempo que te llegué, vamos a ir a esta visa. Vaya, vaina cuadra por ti. O sea, para ti domingo 21, y cotaina adhesión de pollo. Coñan de Anguilu y. El contagio de Reina Evagina Mateo, Alexis Mateo Peruana, este es una calle Etinidad. Local, Gina, está Gina Clavado, Leonarda Pinto, luego voy a contestar la adhesión allá, que podemos sacar este IP. A 15.000 indígenas, miramos Tapizai, Aponaba, llevamos colaboración con Mitán Columindi, sin ningún problema, que actuamos a salir a contacto, a ver, sin ningún problema, te llevan de ser, a prisión de ver, doña Eliva, en día de ir, que tú vienes a contactar. Pues ahí con doña Leonarda Pinto, cualquier cosa, sin ningún problema, a veces Gina que actúa de pedir USC la número. Y que estamos esa pilla para vender pedido Gina. A 15.000 Gina, andas a pillete. Entonces, día del padre, va a ir a tu Gina, te digo 3, 4 y yo vas allá, ya muy nuevo, allá de zombies. Paso ya con la hora, y con buena vejina, muslo con ensalada de arroz. 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Espectacular. Bueno, Lucas, a Guillemante, te lo va a llevar. Ya, ahorita pura Hirori por nueve, que estamos en San Maya Jave, ya, ya, en Yimbo Jeu y mi, o pues ya, pues te ve, ya ir y cuidar cuponazo, ya puto cuponazo, pues ya que ponas a una vaina, cuál era, mon, tú puedes decir, ahí te ve, ya pones a una y pajuete. Muchas gracias a todos, impresionante los mensajes, Lucas, impresionante la gente, audiencia mayoritaria, lleva, va a decir, te va a manifestar con lunes, pones, te ven, ya pues acá, ya, la gente lo vestea. Ah, hombre, y andela y va ese tico y audio mío, pues se veía y mensajes, texto, participamos en el sorteo de esta estima, ya veré cuando está Gina. Muchas gracias, ah, te dejo tiempo, Gina, hasta viernes. Que no me sea para anotar la pendetura, pende tío, pende hermano, pende abuelo, fuera, bebé, sin ningún problema, pende anguiru, fuera, bebé. Ah, bueno, llévate dentro de este, a ver, muchas gracias, luego vas a poner y prende 10. No, nos sentimos muy contentos y lo más bueno es que estamos complaciendo a todos ya, Lucas. Ya cumplí para extender ya de ahí. ¡Vamos a ver! ¡Qué bueno! Espectacular. Entonces, a la audiencia. A la audiencia y en un día. Doña Ali Yurubirey de Turco, Ali Gaisa. Sí, señor. Y nada más que, y nada menos, desde Despense Electrodoméstico Neiske, Obera Jamalas y Hornora. ¡Qué bueno! Espectacular. Sí, señor. 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contento, entonces, felicitaciones, ahora es que voy a ir, la hora gusta, un sopa paraguayo tiene una asadera, y señor, y este, más verlo, Candy, espérate, lo llevo ya, que también, niña, trenan a la ñande, horno, praju, muy bien, saludos, doña Eli, siempre, yo pienso que ñande, y nada, ya lo cumplimos más en día, doña Eli, ya vamos a hacer las acuerdamos. Si Dios quiere, han añadido a llegar a la Yepo y tuya, lleva para la edición de Yepo y nada, a favor de nuestro gran amigo Alexis Mateo, sin ningún problema. Así que para nosotros es un gusto. Muy bien. Sin problema, yo quiero anotar a mi hijo y a la actual Mauvier sin problema. Sin problema. En Bunde se la era completo y los tres últimos números de documentos de allá en Yama anotamos ahí de MV. Sin ningún problema. Doña Eli Baez. Bueno, APM Manguirucuera, muchas gracias por todo, por la sintonía, por la preferencia. Lucas, muchas gracias, como siempre, excelente el trabajo, espectacular, ya compité con todo. A Guillemante, a tu padre, sí, votamos ya con él, moñando pedidita con la boya, mojilla la boya, para por un día la boya. Y no se olviden, mis queridos amigos, que Dios siempre ocupe el primer lugar en su vida. Muchas gracias, permiso.

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1: Son las 6:56.
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1: Son las 7 con 58 minutos.
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